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0: Buen día, buen día, buen día a la gente. Maizapá, maizapá. Maizapá, ñana con yo y te entro betea. Maizapá, se acuera, maizapá. Se tu acuera, ñana con yo y te entro betea. Maizapá, jina. Maizapá, ñime yo y te entro betea. Se gracias a Dios y me ponen ahí. Ñamaño por mañana de pura giro, así ñana de polca para guaya los amigos. Costilla, jina, el 12 de julio 2026. 12 de julio. Sí, señor. Bienvenido a la programación. Esta es tu radio, la 92.5 Radio Universo. Pesa hinna ñamaña por mañana por Heiro Orgasuña de Polka Paraguaya, los amigos. Ya está, primeramente ya agradecer a los presentadores de la programación. Upey ya está ingresando los mensajitos. Sí, señor. Upey ya está en la parte de los mensajitos, ¿le parece? Sí. Un saludo cordial a la gente que están prendidos ya a esta hora de la mañana. Sí, ella puso acá más hinna ñandere, hinna coaco, órape. 22 minutitos ha transcurrido de la hora 6 de la mañana. Sí, señor. Saludos cordiales a la gente del centro de Ciudad del Este. Un saludo cordial a la gente del centro de Ciudad del Este. A la gente de Presidente Franco. Buenos días, Maizapá, Maizapá. Maizapá, ñana con yo y te entro betea. Mercado Abasto, Ciudad del Este. Maizapá, jina. Buenos días a la gente trabajadora. Buen día. Mercadito de Presidente Franco, buenos días, Maiza Página. Minga Guazú, Hernandarias, Maiza Yoitepa Intero Betea, Serendúa, Viejine Coaco, Orape. Blas Espínola, ya puse acá, imagina ya Nereje. Sí, señor. Y me envía así mensajitos. Bueno, perfecto. Saludos a la gente de Remancito. Sí, señor. A la gente de Remancito, San Miguel. 23 de octubre, San Alfredo, Santa Ana.
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El querido amigo Blas Espínola, ya puse como Jañanares y Maui. Sé dos temas, dos canciones, oye, Ureche, Imagina Capia Tabe, el amigo Blas. Entonces, Jacoberi ya disfrutaba de Tabarando, grupo Tabarando. Y siguiente canción, Ñane Mitaron Mare, Néstor Damián Gires. Perfecto, perfecto. Qué bueno, o sea, ponemos tela y pedido. Otro mensajito. Buenos días, Marcelito. Buen y bendecido domingo en familia para todos ustedes. Flavio Martínez, desde el área 3. Están sintonizando el programa con su querida amada señora Ña Elvi. Sí. Un saludo cordial a toda la familia Martínez Gómez, ahí por el área 3. Otro que dice, bueno, sigue Marcelo acá por Barrio San Miguel, estamos escuchando el programa. Me gustó cueste. Estamos disfrutando de un rico mate. En un instante voy a pedirte algunas canciones. Lorenzo. Dale, Lorenzo, gracias, gracias por tu mensajito. Perfecto, perfecto. 34 minutitos has transcurrido de la hora 6 de la mañana. Buenos días, acá por kilómetro 7, ciudad 9. Estamos escuchando, Marcelo, el programa. Que tuve un tema de Odilio Román. Ángel, desde el kilómetro 7, ciudad 9. Escuchando el programa. Odilio Román, sí. Causa nemitaje. Dale, Ángel, gracias por tu mensajito. Gracias, gracias.

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0: Bueno, dice este mensajito desde Santa Ana. Miguel Riquelme. Ahí está, sí señor. Buenos días, Marcelo. Espectacular la programación, como siempre, domingo tras domingo. Siempre escuchamos, dice. Estamos disfrutando de un rico mate con mi esposa, la señora Vilma. Bueno, quieren escuchar un tema de Aipota Mintere Yuye de Pérez Peralta. Aipota Mintere Yuye, ¿sí? Dale, Miguel, vamos a escuchar sin problema. Gracias por tu mensajito. Gracias igualmente. Feliz domingo también para ti. Buen día. Buen día, el aporte de amigo. Feliz domingo. Bendiciones. Amén. Ya anduvina por Heide López Ramírez. C. Alfredo López. Dale, Alfredo López. En instante escuchamos tu pedido. Vamos a escuchar. Buenos días, estamos escuchando acá por kilómetro 3. Luis Gómez. Estamos disfrutando de un rico mate y escuchando la programación Mañaneando. Siempre escuchamos. Feliz domingo, dice Luis. Gracias, amigo, igualmente.
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0: Nuestro amigo Elvio Alfonso, Mate Coise, Guatemala, por te.
1: Buen día, Marcelo.
0: Buen día.
1: Tranquilo, pa. Elvio Alfonso me saluda ayer, ¿no?
0: Sí, Mate Coise, Guatemala.
1: Se ve en Pinto de Niter, Oro la en el programa, ya puedo seguir, Marcelo.
0: Dale, Elvio. Oye, tema.

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0: Don Francisco Fernández. Mate conmigo. Va a la puerta ahí, ¿eh? Tranquilo, Pablo.
1: Maite hijo de Uribe Bandera, van a decir que vayan de mí.
0: Se acuerda por
1: el domingo. 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
0: Amén.
1: 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Año más de tener, más.
0: Gracias, Francisco Fernández, del kilómetro 9, Mondal. Ahí está, ¿eh? Muchas gracias, Francisco Fernández. Otro que dice Feli.
2: Se quedó computarizado. Entonces, los amigos.
3: Buen día, Marcelo.
0: Buen día, Feli.
3: Dale, ¿cómo?
0: Feli, en vez de que tú mientes, vamos a vender radio, enviándose la audio. Y que tú pases, cuate. Dale, va. Gracias, Feli, por tu mensajito.

0: 12 minutitos ha transcurrido de la hora 7 de la mañana. El señor Sebastián, por kilómetro 13, Monal. Allá pues acá, y mañana en Viapore. Y gusto que esté en República Paraguaya, Marcelo. Felicitaciones. Primera vez que te escribo. Pero siempre escucho tu programa. Muchas gracias. Muchas gracias, señor. Gracias, gracias. Y que tú para dos temas. Claro que sí, señor. Se puede, se puede. Estancia Josefina de Quemil Yamay. Otro tema de Pérez Peralta, dice. Se pone un me guare.
1: Sí, claro que sí.
0: Gracias, muchas gracias, señor Sebastián. Gracias por tu mensajito. Dale otro mensajito. Buenos días, Isabelino. Baila por de Javi. Aquí por barrio San Miguel estamos escuchando el programa como siempre. Catupa anga y catupa anga. Cuña amaracá de que mil llamáis. Marcelo, ñas en domina, peyanga. Dale, va. Dale, amigo. Gracias, Isabelino. Gracias por tu mensajito. Excelente. Bueno, bueno, bueno. Varios mensajitos, tenemos audio para escuchar, a ver qué dicen los amigos, ¿eh? Sí. Bateco Vaina Sangirú, Adolfo Ledesma, aquí por Remancito. Va a pañana cuen, va a esa página, va a esa yoite, va. Tranquilo, pande, va. Espectacular, sí, señor.

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0: Desde el presidente Franco, Jorge Luis, sintonizando el programa. Y gusto que esté, Marcelo, felicitaciones por el programa. Ya domina Radio Mira, llévale Oscar Pérez y Catuba. Claro que sí, se puede. Gracias, Luis. Jorge Luis, por tu mensajito. Gracias, amigo. Desde kilómetro 7, Ciudad Nueva. Rosana, soy botó, ñemimí, dice. Dale, excelente. Gracias. Enseguida vamos a escuchar tu pedido, Rosana. Perfecto. Felipe, desde el kilómetro 9, Acaraú. Y gusto que esté, Marcelo. Espectacular la programación. Felicidades, feliz domingo. Hoy voy a la Yajaijúa. Odilio Román, que estuvo bañándome. Sí, claro que sí. Gracias, Felipe. Un saludo cordial a la gente de Mingaguazú, Baisa Bajina, Antonia. A todos nuestros fieles oyentes de la programación por Mingaguazú, la ciudad de Hernán Darias. Buenos días, Maizapá. A la gente de la ciudad de Hernán Darias. Cedrales. Y para las tres fronteras. Un saludo cordiales a todos los oyentes, a todos los amigos que están prendidos por la 92.5 Radio Universo. 31 minutitos has transcurrido de la hora 7 de la mañana.
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Querido y apreciado Indy, Mateco de Sacualtema del aporte barrio San Sebastián, Cuñane Sajú, o dedicata a su amada señora, Cuñane Sajú, Indy, barrio San Sebastián, saludos cordiales. Dice otro mensajito, Roberto de barrio Santo Tomás. Reservista pura hey. Ya adivine, Marcelo, ¿qué tú veo? Claro que sí, se puede. Gracias, Roberto. Estamos escuchando y disfrutando de un rico mate, dice, acá por barrio Santo Tomás.

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El amigo Eugenio, van aporte, buenos días. Estamos escuchando acá por kilómetro 15, dice. Ya seguí que ya yo y Juica, estoy con Marcelo. Gracias, amigo. Sí, señor, claro que sí. Perfecto, gracias, amigo, por tu llamada. Señor Eugenio, del kilómetro 15. Están escuchando el programa. Gracias, amigo. Y otro tema, Paikatú, de Pinto Benítez. Cuñado.

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sintonizando el programa, disfrutando de un rico mate y escuchando la 92.5 Radio Universo. Bueno, me pidió dos temas de dúos Méndez López, Ay Cosente. Otro tema de 5 años de gustaje, que mil llamáis. Bueno, gracias amigo, gracias Javier, gracias por tu mensajito. Excelente, excelente, vamos a escuchar sin problema. Buenos días compadre, por acá todo bien. Marcelino Alvarenga, desde barrio San Lorenzo. Ya puse acá, no, ya andré. Espectacular. Mi sueño dorado de Icatuba. Y claro que sí, mi querido compadre. Sí, vamos a escuchar, vamos a escuchar. Mucho, mucho pedido, pero vamos a hacer todo lo posible para complacerle a todos los amigos, ¿eh? ¿Le

0: Desde Mingaguazú, Ñantone Ojeda, sintonizando el programa.
1: Celito, ando en el programa y nada. Ando septi música. Ella manejo ya apurada, ella ando muy pronto en el programa. Una siempre.
0: Gracias, ña.
1: Desde Mingaguazú, kilómetro 16, ando y nada.
0: Y Antonio Ojeda, desde Mingaguazú. Manaico se haya apurado, ¿eh?

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Buenos días, feliz domingo, dice Roberto Espínola, desde 3 de noviembre. Upe vieja, coraya, pues acá es Niña Andrés Genia, en mi apore gina, la familia Espínola Ramos. Un saludo cordial, feliz domingo a toda esta familia, a mi querido y apreciado pariente Isidro Espínola, su amada señora Ña Matilde Ramos de Espínola. Pero hay maite irurú, supecuera guaná, pollo pumarete, año acá cuá, PM guaná, a través de la prestigiosa emisora 92.5 Radio Universo. Feliz domingo a esta gran familia. Bueno, dice este mensajito que estamos recibiendo a nuestro número. El amigo Vicente desde Remancito. Ahí está. Desde Remancito, ya pues acá en Doña Andrés, ¿eh? Y acá tuvo Marcelo Yejandumí. Mateo Gamarra, ahí. Sí se puede, Marcelo. Gracias, Tandés, ahí. Sí, claro que sí, ya por acá se lo han pedido, sin problema, sin problema. Y otro tema de Oscar Pérez, Puerto Irala, Potuba, y Castuñas, Marcelo. Castú, se puede, sin problema.

Ya estamos 46 minutitos de la hora 8 de la mañana. Prácticamente ya estamos en la recta final. 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Excelente. Y igualmente también a los oyentes, le agradezco de corazón por enviar su mensajito, llamada, varios audios que recibimos a nuestro número y mensaje normal, ¿verdad? Llamada, sí, así mismo. Ya estamos 50 minutitos de la hora 8 de la mañana, transcurrido 50 minutitos de la hora 8 de la mañana. Bueno, tenemos todavía un mensajito que dice: buenos días, Marcelo, acá por Barrio Kuwait. Estamos sintonizando el programa. Siempre escuchamos cada domingo, hey. Y que tuvo Marcelo Añas en Dumí. Se trigueña a mí. De que mil chambay. Dale, sin problema. Moina Peguirelan en nombre. Y que tú pase, cuate. Ah, Emilia, gracias señora, gracias, muchas gracias. La señora Emilia, nuestra fiel oyente de la programación, después de mucho tiempo que envió otra vez su mensajito. Perfecto. Ya estarán llegando los compañeros, ya están por acá, Dante Cáceres y Marcos. Sí, señor. Bueno, de mi parte, un placer inmenso, un gusto, una satisfacción muy grande para mí. Domingo tras domingo, ya ando de Polka, Paraguay, a los amigos. ¿Tapuisa? Ya yo topata el próximo domingo, Dios mediante. Feliz domingo a todos, con permiso.

Señoras y señores, señoras y señores, salud en FM, acá Sandy López. Hoy mi radio. ¿Viste un estilo tiene este? Si la han pasado, ya me pasó así. Buen día, mi querido amigo y colega, amigo del alma, Santi, Santiago López. Porque el otro me cae duro y pesado, el otro Santi que está en Asunción. En el nombre del Padre, del Hijo y del Espíritu Santo. Gloria a ti, Padre. Tú que eres el Rey del Universo. Nosotros, tus hijos pecadores en este mundo, hoy me acerco a ti como todos los días. Gracias por abrirme los ojos en el día de hoy. Cada 7 días ingreso en este recinto para ofrecer mi servicio profesional como locutor en este departamento y en esta ciudad. Y saludo respetuosamente a mi distinguidísima audiencia de las tres fronteras. Somos tu compañía cada 7 días. Un conductor me pregunta, ¿por qué mi querido locutor solo los domingos? Me decía. 26 años de Asunción, alrededor de San Lorenzo, Capillatá, Itagua. Tenía 3-4 programas y uno le cansa a los oyentes. Con 2, basta. Y yo dije, llegó el momento de colgar los botines. Y para por lo menos de no dejar del todo el lado mi profesión, cada domingo estoy con ustedes. Por eso le invité a Julio Iglesias, el hombre que canta a las mujeres, que conquista corazones en el mundo. No creo que haya otro hombre que habrá conseguido tantas mujeres en el mundo. Tiene una colección que solo él puede tenerlo, y el Señor nos conoce a todos por igual. Permítame, mi Señor, tu bendición sagrado junto a este querido compañero de trabajo para presentarlo con el lenguaje sencillo de música y palabras. Aquí está Románticos Inolvidables.

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1: 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Gloria al Señor. Permítame presentarlo. El hombre está distinguidísima. Familia que me apoya cada 7 días. Y agradecer infinitamente a cada propietarios. Al decir propietarios, está la dama y está el caballero. Amigos, de bien que me da ese apoyo que necesito pagar mi espacio. Gracias. Que Dios le devuelva en salud. No mucho dinero, como algunos mueren con el dinero pensando las 24 horas. 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Así que, a don Pablo Orihuela, que ha confiado en mí. Tuvo 4 locutores. Me quedé solo, Santi. Estoy solo ya haciendo la publicidad. Como bien decía un señor oyente mío en el mercado, esa voz, ese estilo, cualquiera no lo hace. Gracias, mi señora. 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

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Usted tiene el derecho de protegerla como madre en su hogar. ¿Cómo va a sacarle en el aire con esa lluvia que cayó el viernes, el frío que tiritaba a ese niño? Cuidemos a nuestros niños, a los jóvenes, a los adultos, a lo que tengan en la familia, señores. 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Gracias. Voy llegando ahora. ¿Dónde tengo que llegar? 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Yo el día pasado después el número y después si podíamos grabarlo, mi querido amigo. Vamos con la publicidad. 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Feliz domingo les desea. 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
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Voy por el último y luego tres temas románticos. 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

Estoy presentando. Ahí estoy. Gracias, Andy. Muchas gracias. Quiero saludar a una gran colega, una gran mujer batalladora. Colega 94.3, que de lunes a sábado tiene un programa que rompe corazones también. Y los domingos, un programa folclórico clase A. Vicky Chávez, hermosa, morocha, trigueña, se trigueña a mí, en el programa folclórico le vamos a regalar. En nombre de la programación, no mío, ni el colega Santiago López. Que el éxito le acompañe, quería Vicky Chávez, su estilo hacer radio, una mujer con un lenguaje sencillo y claro, nada de agravios, nada de insultos. Mi querida amiga, feliz domingo romántico. 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
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Voy llegando ahora en donde tengo que llegar. 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
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Dije todo esta cadena, feliz domingo. Voy llegando ahora donde tengo que llegar, permítame ofrecerlo. ¿Junto a quién tengo que llegar? Ojo, ojo, ojo, ojo. Me falta... Ahora sí. ¿Qué tal si llegamos en... Comercial 3, es la economía. Don Chico Sánchez, nacido en la querida ciudad de Arroyos y Esteros. Hermosa ciudad ahora. ¿Cuántas veces fuimos a actuar ahí nosotros? Con mi querida Orquesta Tropical 5, que nunca me puedo olvidar. Hoy voy a llamar al dueño del sello que grabamos el último, cuando grabamos Morena. No, no voy a cantar acá. 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Ahora estamos de vacaciones, de vuelta, clase. Vamos a tocarle un poquito más adelante, señor, un tema para los niños. Puede ser la mochila azul o que cante los niños, algo así. Voy terminándolos para escuchar tres temas románticos. 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

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Son las 10:07 minutos en todo el país. 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Puede ser este martes, quiero ir en Radio Ciudad Nueva, donde fundé mi querido locutor. El 15 de mayo 1995, con esta voz, sacaba al aire 107.9, Ciudad Nueva en el aire. La familia Portillo me entregó el transmisor, el estudio y un local donde estaba mi querido colega que trabajaba al lado mío, un perojuanino Atanael Moragas, no voy a olvidar de él. Doña Iyo, India. Cinco, y la puñalada, pero Juan, también me voy a hablar. Qué linda noche aquella, cuando empecé a ser románticos en la noche, en esa FM. Las niñas hermosas, estudiantes del colegio Caguirorí, colegio Caguirorí, me venía acompañando ahí la noche. 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La amistad es la cosa más hermosa en el mundo para cultivar. Pero hoy en día cuesta dificilísimo encontrar un buen amigo, aquel amigo que te acompañe en las malas, no las buenas. Pericote Bella, de la Cimiro de Sandra Pizarro. Ya sabemos, pues. Desde eso ya vamos al amigo. Ahí está el amigo. Don Amelio Riveros, tres hijos. 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Entonces, al costado, bien claro, ciertos colegas que me enseñan ellos. No le enseño a nadie. Yo en Guayemía acá no conozco ni Ciudad del Este. Dime cuál es la Ciudad del Este. Retradita, tenemos todo lo entrego, mano. Espectrío, yo pica y van a la impresión. Todos los bolis. Le pregunté al que me trajo acá a la radio, porque me lleva el otro, mi querido hermano como vos. Pero vos sos un tipo cuando a la hora se te necesita, se te encuentra. Meme, y de la plata, o sea, de las. O sea, le compándole a $100 ahí a Cubana. Y me dice, porque fin de semana hay mucho pedido, mis. Recarga de servicio, dice que tienen ustedes. Fíjate lo que es. Yo antes pagaba de allá, ahí de la ruta, del kilómetro 9. 25 mil me cobra ahora. ¿Cuánto pagaba yo? 15, 18 mil la nieca. Son 7 mil más. A Urango es un kilo de. No, son dólares más, un kilo, hombre. Ahí no puedo hablar. Ey, lo que todo romántico. 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
dos licenciados. Primero la con la dama me estoy llegando. Doña Karina Freitas, una distinguidísima señora. Su señor esposo, Gualdir Jara, aquel recuerdo que su padre le dijo, cuaco locutor será, y ahí están, va, pon 10. Y yo me quedé a trabajar de vuelta con el hijo, con el papá trabajando. De su granja a la ciudad de Hernandarias, a nuestra mesa familiar. ¿Qué pedís? Los que traen para ofrecer. Vos, don José, o don José, pues, así será. Y ponen

Porque andaba de cogí las 50 mil me ha ayudado. El picoroso las horas. Se vecino ya fue mantenerla. Hay que hacer muy bajo, no ganas. Acaban de droga, pero se va a ir costado. O sea, ahí. Y claro. Algo se dice y la mitad. A ver, algo llamado no es la mitad. Sí, así es. Luego que nadie que caso. Nadie vino en este mundo para quedarnos. Así que. 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Voy llegando ahora donde tengo que llegar, por favor. Llego ahora. 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Voy por último y con tres temas quiero escuchar después. 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

Estoy presentando los minutos finales esta programación romántica que espero que haya gustado a cada uno de ustedes. Y quiero sacarle las manos con este último tema que acabo de pedirle a mi querido compañero Santiago López. Voy saludando a nuestros oyentes que cada 7 días me acompañan y me apoyan. El señor Gillo Martínez, infinitas gracias, mi querido amigo. El hombre que acompañaba con su señora esposa, la señora Teresa de Jesús. Llegan los hogares, como el domingo pasado, el viernes pasado llegó a mi domicilio dos hermanas evangélicas, que lo recibí con tanto respeto y cariño, y me dijo dos palabras. No es fácil encontrar un caballero como vos que nos recibe con la amabilidad como tal. Cuando se trata de la palabra del Señor, es el mejor alimento de la humanidad, señores. Déjele que le diga, aquí está la palabra del Señor en una Biblia, por ejemplo. Gracias, señor Gillo Martínez, por el apoyo y las veces que llega usted. Esta campera que estoy luciendo es producto de esa amistad que nos une hace años. Hermosa, hermosísima campera, cabe acá, decía el colega acá. Señorita, por favor, tenga la amabilidad de llevar, por favor. No le voy a hacer hablar porque usted no me invita nunca a hablar acá. Sírvase, señorita, usted. Gracias. Esto es para la garganta, otra batuquería, hermana. Ah, vale. Que Dios lo bendiga. ¿Qué es el amor para vos? El hombre y la mujer. ¿Qué es el amor para vos? Lo más bello del mundo. Lo más hermoso. Feliz domingo, mi querida colega. Le dejo en paz. Le dejo en paz. Gracias, muy amable usted. Gracias. 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Justo Martínez, muchas gracias por la buena amistad que nos une, gracias. 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Hay cotea, por favor, regalas. Hace años. 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Su querida hija Norma Galeano es la esposa del amigo Justo Martínez. Delis Benítez, el que acompaña a su primo. Gracias. 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La semana pasada me tocó la bocina a radiársela. Kilómetro 6, 700, 800, me iba por almorzar en Mr. Burger del barrio San Isidro. Y al final, al pasar la ruta, me dice: adiós, mi ídolo, otra de la camioneta lujosa, después otro coche. Eso es lo bueno que tiene la gente cuando te regala esa amabilidad de saludo y sonrisa por las calles. 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De tercero. Se va a gestar cuadras a la mitad ni a reconocer casi que me pasó por ahí quizá. Si va a comprar, tiene que comprar de las grandes perfumerías del microcentro. Si no, no existe otro. Está ahí, no va a poder. Gracias entonces a quién más. 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No existe otro como amigo como tal. 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
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Minuto final, agradecer esta primera parte al compañero Santiago López, que hoy brillante trabajo me ha acompañado. Los temas que he pedido y solicitado, elegía con él, hemos cumplido con ustedes. Agárrense las manos. 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Esto fue Románticos Inolvidables. Hasta el próximo domingo. Gracias.

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Apoyo ni en de miseria la mitad, o sea. Ni en de ya ten de los hazañas de tapo y mi. Año acá, cuamo, a Gemes, hermano. 92.5 FM, Universo, Rupino, ay, amigo, a ver, casi. Siete días, se acompaña este día. No, ni, hijo, que le, hijo, ay, va, eso. Letradito, con ese por. Tañal de ese movimiento, o sea. Señoras y señores, Santiago López, aquí en la consola musical folclórica. La parte romántica acabamos de terminar con ustedes. Agárrense las manos, Juan Apeñe Caramave de Pareja Mañana, Emiliano Rivera Fernández, Ojaía Cueleta, ja, Los Zorzales Caacupé, Samio Alfonso, Gestaro, yo topaba mi escenario, Casián, Mañana, Ibarre. A rescatarte y dijo los primeros que ha grabado Los Zorzales de Caacupé. Te dañé por eso te diste más de la a que se enteren de ahí. A la calle. Bájate y cuñate y deja la que vio. No hay poli a que lo mitaba. Se entiende poli mía, señoras y señores. 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Aquí la 92.5 y acá la 94.3 con la colega que recién estuvo acá saludándome. A compartir, ¿sí? Diego era. Jaupea, me botaste media pizza. No grande, mediano nomás. Ahí me botaste, se regaló 28 años y meses. Abundas a huele con frecuencia, según mi vieja. Seis colegas de mi que me dejaste ir cuñata yo hoy día. Hasta ahí no me. 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
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Está con el problema, y me da. Y lo dijiste. A ver si se cambia la cosa. Bueno, sí que hay. Bueno. 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Muchísimas gracias. 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

Ya cocinaba a mitad Santiago López. Se niño a su pie. Anda, llevo ahí, no. Estamos allá, hola, se visita, gracias. Neinuti Coroso dice. A que se entendía, Emiliano Río habla Fernández de Inviapoco. Ese hermano, ¿verdad? ¿Por qué yo traje este material? Porque hace años que lo tenía guardado, entonces dije, Tandu, mira, será pisacuera mía cada 7 días, ya puse acá. Ahí se ve música, pero Tandu, mira, antes de la mitad. 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En esta frecuencia. 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Un matrimonio que, cuando fui a animar de Ciudad del Este, contratado allá, ¿sabe qué me dijo? Nunca no lo topa el animador de nivel o Guajá Claro y Valle, dice. Paranambú es animado. Cuando vine a Itapirú en aquellos años le conocí a una hermosa, divina mujer de Paranambú. Eva Vera, su querida prima hermana, me estaba escuchando. Su tía me estaba escuchando, el presidente Franco. Le llamé hace 2 años y me dijo, nunca más conocí la felicidad con un varón como vos. Getaro, ni un dinero, poñido, daño de Paraguay. Ahora se la pequé de radio, a ver, está pidiendo, ahí es allí, para. Oye, se la pequé. Hasta le hice estudiar lo que ella quería hacer en este mundo. Adiós, niña. ¿Sí? Ella rapando, ¿no? Árrase. ¿Vos tienes la misma cosa? Niña, iba. Oye, vos celoso no lo gustó lo romántico. Yo, no, pico a nadie. Y ahí me dijo mi querida Evita, Eva Veras, hermana querida. Ole a serio, dije, está, ni muertas. Se recibió ella como quería ser. Y recuerdo cuando le compré la primera máquina de coser y que ella llevó en su querida ciudad de Paranambú. Hasta ahí no me puedo hablar. Gracias. 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Sí, que tú, ya tomaste. ¡Ay, está Santiago López! 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Gracias. 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
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Qué linda voz que tiene esta niña. La voz, hermanas, hermosas. Y la voz que tiene encantadora, cautivante como tal. La es esa. Obvio, locutor romántico. 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Hasta ahí puedo hablar, señores. 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Se socio, cañembar. A veces uno es socio. La mombita y yo. Y no sé qué tiene que hacer. 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No hay que otra ni más que estás a nadie. No hay cuenta. Tarde no llegaba. Bueno. 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Mojón, que me llegó esa mano. 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Voy llegando, ¿a qué firma tengo que llegar ahora? Comercial San Espíritu, quiero grabar este. Que a tuyo me dice, hagan felicidades, por favor. Barrio Yambay. ¿Por qué es Barrio Yambay cuando el locutor dice, el animador como yo? Yo estuve como integrante unos meses con ellos. La voz de Pablo Barrios, inconfundible. Por eso lleva la primera voz él. La segunda voz la acompaña Kemil Yambay. Entonces dice, Barrio Yambay, aquí la tabla.

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Don Claudio Vera estuvo el viernes de cumpleaños. Ay, ay, ay. Lo que hemos pasado el día viernes del cumpleaños del apreciadísimo amigo Don Claudio Vera, tu querido padre, nacido en Unión, ese pueblito Unión, que tuvimos el honor de ir a actuar nosotros, Tropical 5, Don Cristóbal Vera, tu querido papá, el tallí de la casa. Apurándose Don Claudio, vale, de la mitad bueno, nace. Ahí se la de tu amigo, Don Claudio, nace el Claudio, ahí dice Don Cristóbal Vera. Ya no me vea que sea cara así, se la digo ahí. Mi siguiente que pay. Mi siguiente va a poseer, va a poseer. Ahí va a exponer el prójimo, si hay cuadra. Y ande ya la tarde lo basada, misa. Tome ende, tetia, evi, a. Ande saludo, yurende. Del envireco. Hoy ande, quiere cuña y te, cuña guapa. Que come lo mitad. Doña Alba Chamorro de Vera, tus queridos hijos, Lucas y Tiago, orgullo de la familia, Tiago y Lucas, Don Claudio Vera, tus queridos compañeros de trabajo, que tú los tratas como tus hijos, a tus funcionarios, a tus clientes, a la gente que nosotros llegamos a buscar los mejores productos. 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Hoy yo a la mitad. Lo voy a pan en die. 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Mucha vida. Y los sueños que se cumpla como tal. Felicidades, Don Claudio Vera. 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

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El domingo le decía, como Pan y Compañía, me voy con tres temas. La siguiente. 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

Ando usted este tema, ¿por qué una ingrata? Ayúdeme, permiso y disculpo a hablar a ese colega. Este dijo que yo traigo, no lee, entonces la máquina, hasta ahí podemos hablar. Entonces yo le pido, por favor, en el otro equipo, él tan amable, y dice, acá donde el profesor, con mucho gusto. A como dice Menendí, ¿por qué una ingrata? Emiliano. Japeal niña, anduita, no lo mitad, hasta se vaya. Pero donde que se en 10, ella ve ese primer tema, los orzales. 92.5, domingo, de gala con el folclore. Han ahí ya, además, o me sé, ok, a llegar. Y ande, ya la tú vas a decir, te podís, una casa casada, lo

0: Casi estaba loco todo romántico, será. Baila todo romántico. Hago polkas, hermano. Coge agua pube se tapo y mi vieja cuya agua mía, jañón, sama, vea venir, o sea. Entonces, caura poco, ni mungueta, y esa. Se mandó a hacer todo a mi vieja para huevo, mamá, esa. Ahí de galo, ni mungueta, voy a tu secte caura y conde. Profesional y catupiriga la hace todo a mí. Teníamos un taller mecánico en la calle Cruz Partida entre Luis Alberto de Rey y Azara. A peor la aceptó, verdad que caña. Ojalá se padrino mi cobarde. Como figura 2 millones de guaraníes. A 200 mil guaraníes me la aceptó acá. Una jopa. Firmarse la escribanía. Y ayer, ese por qué hago referencia. Veo los de estos tres prójimos. Pues todos somos prójimos delante del Señor. Vamos a ver ahí conversaciones acá. Hubiera leímos que está diciendo. Ese término que utilizan, esa vestimenta. Y Nero se lo acostase a Guapuino. Ánimo y de lomo, además, ese otro lado que está, o sea, porque han estés y te hacen el color a mí ese día, mi querido, y te hacen. A este lado no hace eso, diablo. A ese compañero de trabajo, ayúdese a 100 mil. Ahí está, no ni ahí. A pesar de ser, pégale en todas citas, manda a Coyín, básicamente. Eso es lo que quiero resaltar. El que desayuna, oye, oye, enjuagamos hoy, pues, areteja, ella, yo, Heima, caña, ve. A continuar, dije, caña, ve. ¿Dónde está su vida? ¿Por qué no le busca al Señor, venían de Yaran, o de vida? Va, ese con misa y escota, ya, pues, no, ve. 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Mandy, ya compartí. Salgo la mala suerte a tomarte. Vale, mira, pero vale, paiteo que me hemos pelotas a herir. Estamos hasta ahí, ¿no? Pero hay suerte, hay felicidad. Peñan de llámame, ella de Vallejo, ¿no? 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Fátima Román, tercer tema de Potando Casa. Los sale dos temas. Se hundí caña y ahí se hundió peina. A dos temas de Los Orzales y el otro tema Fátima Román. Testarabana. La Rioja, se van ya todos estos ahí. Va, este cómice. Ah, está haciendo el 10 deporte. Bueno. 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Ya cultiva que nada, amigo, lo mitad. Amigo, vale la pena, ni tal accionero ñere. Y miando vale este hoy. Amigo, pésante ahí la palabra. Al costar la línea San Blas, kilómetro 5, 700. Feliz domingo, le decía. 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Y hay como que po. Y hay como que la mitad. Soy ocupado. Gente mía. A este le yo iba. A UCB. En un lado acá. La sola. Se va a GVP. Miércoles o jueves a cobrar. La licenciada Karina Fleitas. Su esposo. Waldir Jara, sus dos hijos, varones. Uno de la facultad ya, siguiendo los pasos de sus queridos papis. Y uno todavía del colegio todavía. A tomar de menor, háganse a Orlando Gil, se lleva a atender. Hablando de Orlando Gil, mi querida ciudad de San Lorenzo, del Campo Grande, le entregó el pergamino. Hijo directo de San Lorenzo. Ahora el autobús le lleva a Lloré Tropical 5. ¿De dónde auto hay que sale? Club 13 de julio, bueno, auto hago, ¿no? Allá que era presidente, ore. Copu y Areve, Anique ya fracasá, mi querido animador. Es al contrario, ¿sabes? El 1 de diciembre, ¿sabes? Voy a hacer 50 en la que 50 con 5 mil. Moisio 500 mil, más Moisio. Amo Pepe, voy a hablar como animador siempre, como siempre, gracias a Dios. A Upea Peplata, ¿verdad? Que es que ellos terminan y que ahí hay muralla, la muralla. La muralla día y con música. A Burajía y donde estaban nominados. De vuelta fuimos para otro acontecimiento grande. En el Club 13 de Julio. Reduto, Barrio Reduto, San Lorenzo, Orlando Gil, donde se inició su carrera profesional. Gracias. Voy llegando ahora, ¿dónde estoy llegando? 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Gracias a Dios, allí se vive. lo que es, por ejemplo, carbón, mira, ya un asadito de domingo, asado, ma, asadito, vio. Asadito chaqueño, no, ma, así, el demonio, hoy te acuerdas, gran mujer, más de 100 mil votos, le coja 45 mil votos, o como presidente del Congreso, oye, atornillado, vio. Gran corrupto, accesorio del corrupto número uno, que se le conoce como tal, hasta ahí nos llevamos. 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Familia Sánchez, don Chico Sánchez, don Satulio, respetuosamente el nombre. Así es, yo hubiese podido. Yo creo que el que se equivocó fue el que hace, el que anota ahí. Tenía que ser Saturnino Sánchez. Yo tengo un amigo músico que se llama. En vez de ponerle su nombre completo, le puso Geraldo Figueredo. Y él se llama Gerardo Figueredo. Pero ya vivo. A veces de cuantía de hijas, se van de cédula. Es más, no me veo. Ahí no me puedo hablar. Así es. Don Satulio Sánchez, gran amigo, Arroyo Estero, tú que día ciudad donde naciste. Tus hijos que te apoyan, te valoran lo grande, tu señora esposa. Una señora honorable dama, como tal. Cuña Caraí, hoy cuál la matemática, Eva Urucán, su hijo Junior Sánchez, guapo, Mitaguazú, educado, te paga al instante, sí, va a ser profesor, gracias. 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Pipoca a la mitad. Ya guajé que es endave. Domingo de gala con el folclore. Ya hendú. Cállese un día que lo mitad. Cállese un día que lo mitad. Ya hendú. Pero así lo hace pedido. Ya se lo cañero, mi querido Santiago López. Evita cállese un día. Ya peña, ¿dónde la? Tres, ya ande socio, weón. Piagose, Alfonso de Oreje, taro, divertido. Cada cupellereja, él ahí está, pues dice, hermano, y usted está ahí en día de compartienza. Hasta la familia Arzamendi ahí. Cari, es formidable familia Arzamendi. Ahora me mandé de pasaje, nada, tú, ella escribo ahí, hermano, y dice, pues ahí está, weón. Ya ande, ya la tu maceta, ya ande lo basa. Polka, peña, ande más, te de la mitad. Los zorzales, cada cupé. ¡Cállese un día! ¡Es poesito! ¿Vos te la máquina es la máquina. El ser humano es el ser humano. Aparte, hermano. Amaneció la caña, para morir. Va a venir a ti, ya andú. Miren ese socio. Va a estar en el tende, 92.5 FM Universo. Ay, se la jura. Casa, casa, ta, ta, ta, ta. Va a venir a ti, ya andú. Cállense un díceba.
1: O sea,
0: cállense un díceba. ¡Ay, Santiago López ahí! La vecina número 200.

para saludar a la familia Méndez Vargas y el amigo Marcos David, señora esposa, sus dos hijos, mi querido DJ como Santiago López, aquí el próximo domingo del Juno. Roa Capeteta será ahí, Marco ahí. ¡Feliz domingo a la familia para todos!

Paťo, kde je nene, dáve sa mama, Fatima ro, la ti mala de mendaje, pesre, y ahora son, Rubén Rodríguez, ese colega, ese reducto animal, Rubén Rodríguez, será, qué grande mi colega, colega, ese gran amigo que siempre me ha respetado, con clase A, yo le hacía la previa, en el balneario Popeyes, reducto San Lorenzo, donde estaba el locutor, 5 años el locutor en San Lorenzo estuve ahí, Radio Nuevo Mundo, opa, la radio mío, pero o sea, ahí la central ya pongan un ley whisky, pop en tema ahí, secretario, y ya, colegas como ese, poco se consigue sobre la faz de la tierra acá en Paraguay, está ahí nomás. Voy llegando a la parte especial de la comunicación en cuanto a publicidad se refiere. Voy presentando ahora a quien tengo que presentar. 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Roge, ya te, ya, por favor, me decía la pasajera. Ida, pero vuelta nunca más, o sea, peas, anduta, sean este, sé. Hay que promocionarte en tu taberna. E dice, hasta se entendía, dice. Hasta se entendía, cuídate. 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Este COVID allí está en día. 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Y hay que Fátima roba a mí. 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Voy llegando ahora, no te voy a llegar ahora.
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Donde fui a primar, animar el primer festival del tereré, me fui a animar en Itaquirí. Me contrató el intendente aquel tiempo. Gracias, señor intendente, que ya no está más. El amigo Melgarejo. Estaba el locutor de Minga Guazú también. Y se va un día, que era secretario, ahora intendente. No puede ser, baby. Soria. No puede ser, la mamá. Va, que en todas las instituciones donde hay dinero se roba. Todos. Gobernaciones, aduana, policía, puertos, gobernaciones, intendencia, hería lo mitad. Paraguay donde hay poca arena, donde hay paraguayito. No, niego mi nación, vos decís. Sí, juro, se llena de vida. Hasta ahí no me voy a hablar. 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Janique, ya está peque. Ah, vaya que es, hermano. Villandilla Guatajasa, como buen cristiano de San Buenaventura en el Santo, pese a malos de los actuales, bebé. La Liga Jaguaronina le contratará. Vista al paraíso de los lugares en donde los actuales. Ahora yo se lo voy a dejar, no lo permitían. O usted creyente, hombre, usted. 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Se murió una niña de 11 años, cuídese, cuidan los niños, porque esta niña estaba consumiendo pastillas para adelgazar, señores. Vean, ya entendé, ya andé padre de familia, ya cuidamba, ese andé familia o apedroga. Oye, un día en él está lleno de droga en todo el país. Veía como la madre en Concepción le tuvo que mandar preso y cueray, me envió drogadito. ¿Y quién vende la droga? Esos indeseables microtraficantes. A la policía va a recorrer. Yo, ay, en acuá, y cuapa, y temo, poniente. Pero no actúa porque acuá recibí, y acuá. Hoy cuapa, órbita. Soñé, está funcionario policial. Se cuate microcentro, dice. Estaba en la hora de camarada, hora de mongue. Ah, ese. Ah, lastimosamente es así, señores. Punto y coma, hasta ahí puedo yo hablar. Estoy hablando del concejal, gracias por el apoyo, concejal departamental, Herminio Corbalán. 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Tren dame agua, güey, se sabe allí. 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Lo alegre, ya pues, ver. Termino diciendo: Julio Benítez López, otro que va un domingo, lunes, mañana, no sé qué parte llega. Otro día, martes, va a, como dije acá, Juan Emilio Leario, joina. Hasta José Domingo Camo, ¿dónde está la banda? A ver, Cedrales, presidente Franco José Cedrales, joven. 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Los auténticos carabegüeños. ¡Jura, ta, le dice! ¡Es pura genia de mañanas!

0: al querido colega Carlos Fabián la cordialísima bienvenida en domingo de gala con el folclore. La niña que llevó a su padre está en los brazos de su querida mamá. Buen día, papá. Buen día.
1: Bien, buen día, buen día. Bueno, vistiendo de gala la edición de los domingos siempre. Usted, un defensor, un propulsor del folclore paraguayo.
0: Pero yo soy un locutor romántico, papá.
1: Pero también, obviamente, sí. O sea que usted es un locutor multifacético.
0: Multifacético.
1: Sí, señor.
0: Tengo la publicidad el domingo, te voy a traer lo que me hicieron cuando fui a animar los 25 años que tuvimos en el aire nosotros, en un programa.
1: Felicitaciones.
0: ¿Cuál es? Aquí ya estoy más de 28 años. El number one de Ciudad del Este me ponía a mí como principal animador. Más 5. Me presento yo, señoras y señores. O Cañi Maite en la seguridad. ¿Apuntás años? El number one de Ciudad del Este.
1: Eso
0: la
1: usted.
0: La 91.5 me funciona ahí.
1: Eso usted, ahora.
0: Sí, estaba. Sí, no, era, no, yo no.
1: Ah.
0: Como hijo, ahí me soy un hijo.
1: No, no, pero está bien, está bien. Bueno, maestro, permítame saludar a tu audiencia con todo el respeto que se merece.
0: A usted también,
1: a usted,
0: como tal.
1: Salud, larga vida. Y el éxito no te lo voy a desear porque usted ya lo tiene.
0: Gracias, ¿sí? Muy amable.
1: A Santi también, nuestro amigo.
0: Toda la vida este.
1: Y
0: gran amigo.
1: Siempre, sí. Siempre. Que Dios los bendiga y vamos.
0: Marco David no está hoy. ¿Por qué?
1: Oye, ¿eh? Futbolero. Marco. ¿Qué? Va a vivir el mundo.
0: Ajá, tengo ingeniero hoy de esto, tecnología.
1: Ah, marca, ya. Entiendo, ¿en serio?
0: Barté.fiesta y punto conopa.
1: Sí.
0: Punto fiesta. En instante.
1: En instante, gracias, maestro.
0: A usted, señor, gracias. Santiago López, gracias. Quienes hablan necesita promoción. Esto fue la fiesta de la familia paranaense. Al amigo de Distrimé número uno de medicamentos, don Pablo Orihuela, y a todos mis oyentes, hasta el próximo domingo. Gracias.

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0: cada uno de los hermanos argentinos salud y felicitaciones por la siguiente ronda en la Copa Mundial 2026.
1: Con una
0: y caballeros, bienvenidos sean todos. Buenísima tarde por acá, su servidor, quiero saber, Carlos Fabián, puesta en el aire y en comunicación hasta las 3 de la tarde.
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0: Bienvenidos a cada uno de ustedes. Bueno, ¿cómo están nuestros amigos asaderos por ahí? Matecovina, ¿qué tal? Buenas tardes para este señor, porque seguramente está preparando algo rico para toda la fami.
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0: Vamos arrancando, estamos comenzando por acá, como siempre, calentando los motores por acá. Bueno, para arrancar con ustedes, para viajar rotundamente en la ruta de los éxitos del recuerdo.
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0: Arrancando por acá, por con esta canción que se llama La Rubia del Avión. La presencia musical por acá

0: fronteras y el mundo. Vamos transitando por aquí en la ruta de los éxitos, rescatando por acá por algunas canciones, algunos de los éxitos rock en tu idioma, para que entienda, para que comprenda el mensaje musical.
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0: la presencia por acá de Jit,
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0: Amor descartable,
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0: Corrijo, esto pertenece a Vivi.

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1: Estamos de vuelta, por acá, bueno, marcamos el tiempo, estamos a 25, por acá, bueno, sobre las 12 del mediodía. Buen provecho para aquella costumbre sana, bueno, que tienen algunas de las tantas familias. Bueno, de preferentemente, bueno, como siempre, almorzar a las 12 en punto del mediodía, ¿no? Buen provecho para toda la familia, bueno, que ya está almorzando. 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
1: Casi por acá, redondeando por acá los primeros 30 minutitos. Vamos avanzando hasta las 13:05 de la tarde. Somos tu compañía, seleccionando los éxitos, el ritmo que atrapan tus emociones.
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1: 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Le abrimos en las puertas por acá de Radio Universo y les decimos bienvenido.
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1: Marcamos el tiempo en la República del Paraguay. Estamos a 28, para acabar sobre las 12. 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
1: 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Casi por acá, bueno, cerrando con éxito, bueno, que pertenece a Aula Hispana. Por acá, bueno, recordando algunos éxitos, ¿no? La presencia por acá del gran Miguel Mateos, desde la República Argentina. Felicitaciones, salud, Argentina.
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1: la canción se llama Tira, tira para arriba, ¿sí? No aflojes.
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1: De eso se trata la vida. De tener convicción, de buscar fuerza, de refugiarse en Dios y seguir adelante. Así que para aquellos buenos que más o menos algunos que otros buenos

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0: Aparece por acá una canción por lo que pertenece a los 90. Era Race haciendo Full Amor. ¿Se acuerdan por acá de esta canción, no? Aparece por acá lo mejor de los 90. Entreteniendo por acá toda una sociedad que van almorzando a estas horas de la tarde.
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0: Damas y caballeros, bueno, qué gusto. 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
0: Entretenimiento, música, los tradicionales juegos artísticos, las variedades en absoluto de las comidas típicas y una cantina bien surtida espera por usted. Están invitados todo lo que sea urgente, por supuesto, de nuestra programación de los fines. 40 minutos para acá, bro. Estamos sobre las 12 del mediodía, 20 minutitos más o menos estamos llegando por acá a las 1 de la tarde. Nos vamos hasta el año 2003, Italia. Aparece por acá Erika haciendo I Don't Know. En español sería, no lo sé.
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0: La presencia por acá de una bellísima italiana. Permíteme saludar por acá a toda la gente de Italia.

0: y caballeros, marcamos el tiempo en la República del Paraguay. Estamos a 20, perdón, a 44 minutos, marcamos sobre la 1 de la tarde.
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0: Nos estamos acercando, marcamos a la 1 de la tarde, 16 minutitos más o menos estamos llegando por acá a la 1 de la tarde. Buen provecho, una buena digestión para aquellas personas buenas que están almorzando, para aquellos buenos que están recién preparando la mesa familiar. Una buena digestión para cada uno, a toda la sociedad dominguera.
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0: Cerca por acá, bueno, para pasar las 1 de la tarde, permítame seguir explayándome, saludando a cada uno de los amigos porque nos van sintonizando en distintos sectores del país.

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0: Hay que ser realista, los muchachos, hay que ser realista. ¿Para qué mentir? No digo, ¿cómo se dice? 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
0: 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Dejamos de lado por acá la presencia por acá, bueno, de otros de los grandes. Vamos a dejar de lado por acá este gran ritmo, bueno, que pertenece a los 90. Y convocamos a otro grande de los 90. La presencia por acá de Eiffel 65. Haciendo por acá Bluta.
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0: 55 minutos por acá, por sobre las 12.05 más. Hemos estado llegando por acá a las 1 de la tarde. Gracias, y más gracias a cada uno de los amigos por estar atento, interactuando por ahí. A todos los internautas, gracias por seguir el streaming de tu programa de los Findes.
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0: Permíteme saludar por acá al amigo Aníbal Ortiz. Hola, amigo, excelente, porque tu programa. Fuerza, bendiciones, amén.

0: igualmente para vos y a todo el equipo de la radio y igualmente a la gente de España. Muchas gracias por acompañarnos a través del streaming de tu programa favorito de los findes.
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0: Permítame saludar por acá a la gente de Los Cedrales. Muchísimas gracias por allá. Está el amigo Isidro, también Rosalita. Gracias a Isidro y Rosalita por escucharnos.
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0: No sé si imaginasen por acompañarnos a nuestros amigos del Área 6. Un abrazo cordial y a la gente de Hernandarias. Gracias por acompañarnos, por estar ahí. Saludo por ahí para Néstor. Bueno, ayer dice que estuvo de cumpleaños. Cuando la dicha es buena,
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0: Obviamente nunca es tarde, ¿no? Dejamos a Blue Da y convocamos nuevamente a Eiffel 65 y Disco.

0: escuchar esta canción, ¿no te parece bien? Hermoso, por acá una tremenda colección, pero que va dedicado para vos. A vos, sí, a vos, despabilate.
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0: Transitando por acá, son los cuatro puntos cardinales, está la mejor estación cabecera desde el Alto Paraná, ciudad del Este.
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0: Seguinos en Instagram, estamos en TikTok y también en Facebook. Encontranos como arroba carlosofabianhotmail.com. Los saluda por acá quien les habla,
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0: Vamos a finalizar. Bueno, estamos cerrando. Hemos completado por acá los primeros 60 minutos. Vamos a marcar un pequeño paréntesis. Tenemos un temito más, ¿verdad? Después del tema hacemos un pequeño paréntesis. A vuelta de los comerciales venimos con más música, pero en el mundo tropical cachaquero, ¿te parece? Bueno, acompáñanos, seguinos hasta las 3 menos 5. Somos tu compañía.

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0: apareció por acá una hermosa canción. Sobre esta canción le hacemos un póstumo homenaje, quien en vida fuera el fundador, vocalista por acá del Grupo Topaz. Aparece por acá el señor Reinaldo Flores, Grupo Topaz, haciendo Rosas Rojas.
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0: Marcamos el tiempo en la República del Paraguay. Estamos a casi 15 minutos para acá, por 15 para ser exacto, por acá sobre la 1 de la tarde. Ya estamos transitando sobre los grandes éxitos de la música tropical. Canciones de ayer, hoy y siempre. Lo vas a escuchar aquí.
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0: Acompañando por aquel programa nuestro en esta edición dominical, como todos los domingos.

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0: Sí, no, pero bueno, ¿eh? ¿Con qué?
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0: Ah, bueno, está bien.
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0: Aparece por acá mi gran amigo Arturo Rodríguez, los guardianes del amor, haciendo Amor se escribe con llanto.
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0: 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Ganó de vuelta ayer Argentina. Un saludo, salutación y felicitación a todo el pueblo argentino y especialmente a su selección.
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0: Yo creo que de una u otra forma, más allá de que siempre existe la rivalidad, pero bueno, como sudamericano me imagino, bueno, que todo. Yo vi el primer tiempo, después al sobre me tumbé, hermano. Ya, es que yo sabía ya iba a ganar, ¿no? Lo de el fútbol suizo me sorprendió, hermano. A los tumbos era. Lo único que sabían hacer es correr.
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0: Bueno, si tanto quieren correr los suizos, bueno, no sé. De repente hacen un desafío con Usain Bolt y hacen una carrera o algo así, ¿no?
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0: Bueno, para mí te voy a saludar por acá a la gente de Angie Bebidas, allá por el kilómetro 11, fracción Los Magnitis.

0: Sí. Reservamos ahora un 10 botellas de Stella Artois.
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0: Esa es la mejor cerveza del planeta, por lo menos para mí. Nos dicen que la cerveza belga es la mejor, pero para mí es Stella Artois.
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0: una locura. Tal. Con el teniente primero de la Fuerza Aérea, ¿se puede decir eso? No, que de repente los Murubichá estén escuchando por ahí, digo no. Ah, no, pero él es Murubichá también. Entre yo, mi amigo Rubén Caruario, Guido es un tipo de que se tanquea todo el tiempo. Asado, joven, a ver, historia, historia. Pero Rubén sí es de aquello de cargarte el vaso. O sea, mañana bailando el vaso, ya, ya. Arrancamos un sábado más o menos a las 4 de la tarde. Terminamos el día domingo a las 4 de la madrugada con 14 botellas de Stella Artois en una fiesta, tocando, animando. A mí no me pregunte cómo salí de ahí, pero bueno, lo que sí, después al día siguiente me enteré que mi trabajo salió todo bien.
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0: Ave María, gracias a la familia Caruario.
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0: Ya estamos.

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0: Y el 28, 27 de junio, era que estamos animando acá en Reman City, precisamente en la casa de la familia Caruario, al cual agradezco siempre por la confianza. Agradezco de corazón y a toda la familia, realmente un gran amigo, una gran persona, así que gracias de verdad, Y fiera va. No sé, generalmente nosotros los hombres en casa no somos fieras, afuera de casa sí.
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0: Me imagino que el comando seguramente allá en la base militar, sí, pero vamos a convocar por acá por una canción, un gran éxito por acá por para disfrutar y compartir con cada uno de ustedes. Convocamos por acá uno de los grupos tejanos más importantes de los últimos años y especialmente de aquella década, ¿no? Para ello, nos remontamos hasta el año 1994, convocando por acá al señor Gavino Guerrero, quien fue fundador y, por supuesto, director artístico del grupo llamado La Sombra. La canción se llama Tú Sabes Bien. La presencia por acá uno de Gavino Guerrero, grupo Sombra en el Recuerdo, 1994.

0: música tropical. La presencia marcada del gran José Guadalupe Esparza junto a Bronco el Gigante, haciendo dos temas al hilo por acá: Corazón de Roca y Alma Mía.
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0: Nos estamos aproximando por acá a las 2 de la tarde.

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0: 15 por acá, ya estamos llegando a las 2 de la tarde. 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
0: Con teléfono 0994.
2: Oí un sonido.
0: 6 al 0994-996-52. Muchísimas gracias, el amigo César Insfran.
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2: Mi pobre.
0: Arrancamos la semana siempre todo. El primer día de la semana será mañana, Dios mediante. Arrancamos siempre trabajando. Usted, bueno, como siempre, que está ahí en plena hora. 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En 13 minutos más, seguro estamos llegando por acá a las 2 de la tarde. Siempre vamos avanzando por acá hasta las 13:05 de la tarde. 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

0: del año 2018, un póstumo homenaje por acá, Montecristo. Y nosotros los hombres siempre somos mendigo de amor.
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0: 54 por acá, sobre el la 1 de la tarde, 13 horas más o 54 minutos. Apareció por acá Astor Rey. Qué lindo.

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0: Raro por acá, bueno, están dos horitas por acá, bueno, haciendo un homenaje, un tributo por acá a uno de los grupos musicales de la nueva generación, seguramente no la ha escuchado.
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0: Pero nosotros, lo que somos de esta estación,
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0: sabemos y conocemos de música.
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0: Este grupo es multinacional, pero está considerado como una de las bandas funcional de la cumbia en la Argentina, ¿no? Se formó en el año 1955 en la ciudad de La Plata, provincia de Buenos Aires, y sus integrantes eran estudiantes universitarios provenientes, por ejemplo, de Costa Rica, Perú, Chile, Colombia, obviamente de Argentina también. Nos referimos al recordadísimo grupo

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0: Apareciendo por acá en el flashback tropical. El escenario se logra subiendo por acá para este punto fiesta.
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0: rescatando por acá los mejores artistas que pertenecen a los años más importantes? 1993, 94, 95 y sucesivamente, ¿no? Estamos a días y minutos por acá sobre las dos. Donde, por ejemplo, en esos años recientemente por acá, bueno, nombrado. En esos años reproducidos, por ejemplo, nacieron, en este caso lo que es Rollers, también, en este caso lo que sería, nos referimos a mi amigo Jorge Darío, en aquellos tiempos, bueno, que ya estaba, presente en cuanto a la lista de los mejores artistas nacionales.

0: de Hernán Darias, el creador de la danza latina, por ejemplo, en este caso, versionado su estilo, ¿no?
1: Sí.
0: Bueno, nacieron tantos artistas importantes en esa época. Durango también, sí, señor. Aprovecho para acá un saludo ahí al amigo Jorge Darío Cerrista.
2: Ay,
0: y Cerro Jatá, ya lo único que tiene bien este hombre es que canta.

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0: 20 por acá sobre las 2 de la tarde, 40 por acá por sobre las 15.
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0: Mañana es lunes, arrancamos a toda velocidad la semana, objetivamente, positivamente, siempre con la cordialidad, la amabilidad de todos los días, ¿no? Con trabajo, con esfuerzo, dedicación de toda la población paraguaya.
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0: Gracias, de verdad, por como siempre. Y el amigo Aldo Ruiz Díaz, a toda la gente de Aldo.

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1: ¡Solina!
0: Para mí una cerveza.
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0: J. Augusto Saldívar, allá nos vamos. Este es el grupo Kawaii. Generalmente son las mujeres las que quieren tener amor prohibido. Nosotros

0: me retrotrae esa imaginación, eso tan bello ese recuerdo. Por eso yo siempre digo que los mejores recuerdos están a través de la música. ¿Escuchaste un tema? ¡Qué época!
1: ¡Chulina! ¿Sí?
0: No te preguntaste, no te dije, o por lo menos uno se dice dentro de sí, ¿no? ¡Qué linda época fue!
1: 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Caramba.
0: Si se pudiera volver, como diría el gran Javier Mora, ¿no?
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0: Pero no se puede, no se puede, no se puede, ¿eh?
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1: ¡Chulina!
0: Jota... ahí, por ejemplo, van a estar, por ejemplo, todo lo que sea la parte de los famosos J, que sería lo de San Juan, ¿verdad? ¿Sí? O sea que SJ. Y nosotros vamos a poner ahí lo que sería en este caso el espectáculo animado. Así que los esperamos ahí, ¿eh? ¿Sí? Cara, ahí no caí, pues, ¿eh? No más tarde.
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0: No, no, una amiga me dijo que le tocó cara ahí, pues, ¿eh? Yo nunca le creí, pero bueno, ella está seguro que sí.
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0: ¿Qué le dije? ¿Qué le puede decir? ¿En serio, Andy?
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0: Un caraí, Guijaré, no existe acá por la ciudad, ¿no? No te

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1: les Carlos Fabián, el pionero del este.
0: Y Emily Lanzado, muchachos, de Bramo Bray, sí señor. Bueno, nos vamos hasta el año 1993.

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0: dejamos de lado por acá, bueno, como siempre, al auténtico Super Lamas. Nos vamos hasta el año 1989. Un póstumo homenaje a quien fuera en vida su vocalista, Isidoro Domínguez, más conocido como, o artísticamente conocido como, el Manny Domínguez.
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0: Terminando en cuanto a tiempo, casi por la cornisa, ¿eh? Estamos cerrando por el programa edición de los domingos, simplemente gracias aquí, allá y en todas las partes. 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
1: ¡Julina!
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0: supe. Mi virgencita de Cacupé.
1: Chulina.
0: Ya estamos cerca nuevamente. ¿Cuántos meses más o menos falta para el...
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0: La fiesta religiosa más grande de nuestro país de todos los años. 8 de diciembre, ¿no?
1: Chulina.
0: Nos fuimos, señores. Gracias.
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3: Carlos Fabián.

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0: Bueno.
1: Sergio.
0: Hola, mi amor.
1: Oye, te llamo para decirte que no voy a poder ir a la cena de tu cumpleaños, porque sabes que acaba de llegar una amiga de Puebla y me invitó a salir con unas amigas.
0: Pero tú me dijiste

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